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0: Muchísimas gracias. ¡Todo bien!
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de una cuestión anglosajona. Una verdadera explosión alrededor del mundo. En cada país aparecieron artistas que no solo se convirtieron en fans de aquella música, sino que además la enriquecieron con sonidos de sus propias culturas. Algunos dicen, el rock está muerto. Yo creo que si algo nos enseña la historia del rock es que nunca se acaba. Es una continua evolución. Cada vez que parece que los caminos se cierran creativamente, aparece un nuevo atajo para seguir dándole larga vida al rock and roll.

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que mete un bochinche bárbaro. Mi nombre es Cristian García, va a ser un gusto estar con ustedes una nueva mañana compartiendo música, clásicos, canciones que valen la pena escuchar por primera vez o volver a escucharlas por milésima vez, ya que los clásicos que nosotros giramos por acá son aquellos que marcaron la vida de todos nosotros en algún momento de la misma, ya sea de personas de la generación X, aquellos que vivieron, vieron el nacimiento de canciones allá en los años 80, que la escucharon por primera vez como lanzamiento en la radio, como también algunas otras canciones nuevas, porque no es lo nuevo que gira hoy en día, que se produce hoy en día, no es solamente basura. Que las grandes corporaciones, las grandes grabadoras se quieran enchufarnos pura porquería, ahí es otra cosa. Está en vos permitir lo que entra por tus oídos. Gracias por estar. Ahora recién hablaba con un oyente que nos tiraba el dato. Chris, hace un par de días que la radio tiene un sonido de alterna. Sí, estamos trabajando. Seguimos trabajando con José Luis por acá. Gracias por quedarse, gracias por estar, a pesar de esos inconvenientes técnicos. La idea es hacernos compañía en estas arduas jornadas laborales, que por supuesto que con música queda mucho mejor, mucho más ameno. Hablando en canciones que tienen algo que decir, ayer me acordé de una que ya lo hice acá en la radio, ya lo he pasado acá en la radio. Ya he hecho la traducción de esa canción aquí en la radio. Y es por eso que decimos que el rock es el único género que logra hablar acerca de absolutamente todo. Acerca de Dios, acerca de amor, acerca de superación, acerca de dolor, acerca del cielo, la tierra y el infierno, acerca de ciencia, acerca de creencias, absolutamente todo. Y hay canciones que tienen un mensaje fantástico. Me estaba acordando de una canción llamada I Live It,

que vos querés escuchar, 095-37-0080. Que le voy a estar pasando por acá. Bueno, hoy va a ser una edición con pocas palabras y mucha música, ya que, como dije, me acompaña aquí en los estudios de la radio Floirán Noble, trabajando con su maquinaria por demás ruidosa. Van a haber momentos que no voy a poder salir al aire, pero sí, la música está presente las 24 horas del día aquí en la radio. Pongan atención a esta canción, pongan atención a esta canción, a la letra de esta canción. Es por demás hermosa.

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Hermoso sonido de la banda The Revivalist, sonando aquí en la mañana de Entre Caníbales. Bueno, mañana fría, no hay mucho lo que decir. Por suerte, una mañana hermosa, soleada, 7 grados con 5 décimas la temperatura actual que hay en nuestra ciudad. 10 kilómetros la visibilidad, 75% el índice de humedad. Máxima para hoy, solo 12 grados. Máxima en la tarde, lo que nos espera para la noche. Pero para mañana, jueves 25, mínima de 2 grados y máxima de 15 para mañana.

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imponente sonido de las pastillas del abuelo. Ama a quien llora por ti. 11 minutos nos separan de las 11 de la mañana. Hablemos acerca de un verdadero himno. Imagínense lo cómo se deben estar sintiendo los hermanos Gallagher después de este mundial. Wonderwall volvió a ocupar un lugar central en la cultura popular. Desde mediados de los años 90, esta canción en particular se viene posicionando en su lugar de destaque y merecimiento. La emblemática canción de Oasis.

goleador en su selección ante Croacia en el Mundial 2026. Bueno, según datos entregados por la plataforma, el clásico publicado en 1995 incrementó sus escuchas en un más de 50% en el Reino Unido durante los días posteriores al partido. El fenómeno ocurrió luego de que imágenes de jugadores y aficionados entonaran el tema, que por supuesto todo eso en redes sociales se viralizaron. Spotify destacó el impacto de la canción con un comunicado. Antes del próximo encuentro de Inglaterra ante Ghana, nuevos datos de Spotify revelan que Wonderwall de Oasis se ha convertido en el himno no oficial del torneo para el país. La canción experimentó un aumento de 50% en las escuchas en Reino Unido, una cifra enorme, considerando que la popularidad y el volumen histórico de reproducciones que ya tiene este clásico.

Liam Gallagher no tardó en reaccionar a la noticia y a través de X, de su cuenta de X, el cantante escribió: y con toda razón, es un maldito clásico. Y yo sueno bíblico en ella. Es Liam Gallagher siendo Liam Gallagher. Vamos con el clásico de 1995, clásico de clásicos de los años 90. Años 90 que, dicho de paso, fue la última gran década musicalmente hablando.

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Artistas que tienen la boca grande, el ombligo al aire. Artistas con voz finita. Artistas con el cuerpo bien marcado. Artistas afamilieros, veraniegos, con jopo, bien peinados. Artistas coquetos. Artistas que salen en la tele, en las revistas. Artistas que firman autógrafos. Artistas con melena, tatuados, cancheros, guitarreros, pelirrojos.

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0: tal, loco? Sí, hay 2020. Por acá el flaco Adrián, fuera de control en la vereda Web Radio. Subí el volumen.
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0: Gran comienzo para Fuera de Control esta noche aquí en La Vereda Web Radio con The Fall. Los británicos The Fall sorprendieron con la publicación hace algunas horas nada más de un nuevo sencillo, 8 años luego de la muerte de Mark E. Smith. Aparece material inédito de los The Fall, sencillo que anticipa la edición de un último disco póstumo con material que quedó por allí de sesiones de grabación de los últimos tiempos de los The Fall. El sencillo fue escrito y producido por Mark E. Smith, Simon Archer y Ed Blaney durante los últimos años de actividad del grupo. La pieza surge de una serie de grabaciones que quedaron inconclusas antes del fallecimiento del músico en 2018, por lo que se logra capturar la esencia misma de The Fall. Postscript será el título del álbum póstumo que verá la calle a la brevedad. 30 degrees. Sencillo adelanto de nuevo y póstumo disco de los The Fall. Abriendo Fuera de Control como todos los miércoles a las 20 en La Vereda Web Radio. Repite domingos a las 18.
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0: Rocket.
1: Gila Band. Los dublineses Gila Band. No están ni ahí para las imposiciones del mercado y lo que dictan las normas de mercadotecnia. 2022, el año que debemos recordar como el lanzamiento de su último disco completo, el Most Normal. Una masa de post-punk y ruidoso. Ahora aparece su nuevo sencillo en este 2026, lo que tampoco significa anticipar nuevo disco. Es un sencillo, una nueva canción de los Gila Band. Post-punky de la mejor escuela de folk, ya que comenzábamos con The Fall, que sobre el final muta a un electro pistero ruidoso. Giraffe. Simple 2026 de los de Dublin.

Aún esta noche aquí en Fuera de Control, en la vereda Web Radio, tendremos la presentación de nuevo sencillo de Proyecto Riverense, del piojo Gabriel Pereira. Proyecto Proxy. En un rato. Gila Band. Giraffe.

0: desde Bristol, nuevo sencillo de los Heavy Lungs. Acaban de publicar Late Night Burger a través de Belch Records. La voz es de Danny Nedelko, con el mejor registro James Osterberg, o sea, y Bob. Pero no, es Danny Nedelko. Sonidos oscuros, infecciosos. Heavy Lungs, desde Bristol. El cuarteto Heavy Lungs y su nuevo sencillo. Aquí en Fuera de Control, en La Vereda Web Radio. Heavy Lungs. Late Night Burger.
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Luciano Superviel, Juan Casanova, Pedro Dalton son Suma Camerata. Su primer disco, llamado como la banda, Registro en Vivo. Suma

0: Como todos los miércoles a las 20 en la vereda web radio Fuera de Control, repite domingos a las 18. Fuera de Control. Habíamos dicho, hoy presentación aquí en la vereda web radio en Fuera de Control de nuevo sencillo del proyecto Proxy. Proyecto solo, se puede decir, del piojo Gabriel Pereira, que en un par de minutos nos cuenta en un pla de qué va la canción, un poco el origen de la banda y todas las participaciones muy especiales que logró el piojo para este nuevo sencillo, nuevo single de los Proyecto Proxfala Piojo.
1: Hola, ¿cómo estás, Adrián? Y bueno, a todos los oyentes también del programa Fuera de Control. Bueno, el proyecto Proxy, como ya lo habíamos mencionado en alguna oportunidad anterior, se trata sobre una propuesta más que nada audiovisual. O sea, la idea es a cada tanto sacar algún temita que hable sobre temas diferentes, ¿no? Temas específicos. Quien siga ya el proyecto en Instagram o en YouTube sabe de qué va. Pero la idea siempre es una propuesta más audiovisual, ¿no? Solo tanto la parte musical, sino también a través de imagen, de video, contar alguna historia o hablar sobre algún tema específico. En esta oportunidad salió una base más tirada a metalcore, diría old school, y ahí por los años 2000, más o menos, esas, digamos, son como las influencias musicales de este tema y, bueno, en general del proyecto, creo que va un poco por ahí. Y lo que tiene un poco de interesante en esta oportunidad es que tiene varias participaciones especiales. O sea, siempre hubo participaciones especiales en Proxy, ya que es un proyecto personal mío y solista, digamos. Pero siempre me gusta invitar amigos a que participen, a que tiren líneas de guitarra o de bajo, o a veces algún vocalista que meta alguna letra, ¿no? En esta oportunidad fueron varios los invitados. Primero hablé con Martín Almeida. Martín Almeida es de una banda allá de Montevideo que se llama MAP. Ellos hacen como un estilo más moderno, metal moderno, D-Gent y ese tipo de metales modernos, que está muy bueno. Martín es tremendo capo en la guitarra. Y le tiré una línea y le digo: Martín, te animás a meter un solo, vos que sos bueno haciendo solo, no como yo, que soy malísimo. Y bueno, Martín se animó, se mandó tremendo solo. Me gustó muchísimo cómo él consiguió entender la propuesta y, bueno, hacer un solo acorde a lo que pide el ritmo de la música, ¿verdad? También allá al final del tema hay unos orquestales que son de Rafael Alves, de acá de la frontera. Él tenía un proyecto hace años, creo que ahora lo iba a activar, estaba en eso, que se llama Emetic Induction, y tiene que ver con sonidos así electrónicos, música más electrónica y dark, gótica, una historia así. Rafa, para quien lo conoce también, es de la movida rock and roll, amigo de años, siempre está ahí apoyando en todas las movidas. También se reprendió y salió esa ambientación al final que me parece súper genial, porque como que baja un poco las revoluciones y le da ese toque más orquestal, así más sinfónico. Al final la verdad a mí me encantó. Y bueno, el tema, por ejemplo, en lo que tiene que ver lo técnico con la grabación, digamos, mis guitarras las grabo en casa. O sea, no, tampoco tengo un home studio, pero hoy en día con la tecnología, la facilidad, el acceso y todo eso a unos plugins, a veces con poca cosa se puede hacer muchas cosas. La composición es mía y las guitarras son mías, y bueno, todo eso se mandó a un estudio que es Big Sound, del Mauri, allá por Montevideo también. Mauri tiene una banda que se llama Dear Beard, y también tiene un estudio ahí. Bueno, después en otra instancia, charlando con Fabi, Fabi es vocalista de Insano, allá por el sur también, por Montevideo. Insano es una banda también de metal alternativo, digamos. A mí me recopa lo que están haciendo, me recopa la voz de Fabi. Y le canté la justa, le digo: mira, tengo este tema, me gustaría hacer una letra que hable sobre, bueno, estamos viviendo hoy como sociedad, ¿no? Pero en realidad le di bastante libertad como para que se moviera y bueno, le diera rienda suelta a su imaginación. Impresionante lo que pudo hacer Fabi.
2: Hola, ¿cómo están? Bueno, primero que nada, un gran saludo al programa Fuera de Control. Por acá Fabiana de Insano para, bueno, contarles un poquito de la colaboración con el proyecto Proxy del Piojo Pereira, que le mando un gran abrazo. A principio de este año, bueno, Piojo me invitó a participar en esta colaboración. La verdad que yo más que feliz de poder hacerlo y con la libertad creativa, además de poder escribir la letra y las voces. Y bueno, eso llevó un proceso de un par de meses en el cual fuimos teniendo un ida y vuelta y quedó este resultado que van a escuchar hoy. La canción fue grabada en Big Sound Records por el Mauri, a quien le mandamos un gran abrazo, acá en Canelones, Barros Blancos. Fuimos hasta ahí con mi compañero Sebastián Rebollo, que también es el baterista de mi banda, y estuvo allí también Mile, que es la pareja de Mauri. Se generó una cosa muy, muy linda entre todos, de camaradería, y bueno, surgió en este contexto de amistad. La canción en el final, como contenido temático, habla un poco, es como un llamado al despertar, como van a escuchar que dice la letra I. Es una letra de crítica social, de crítica al paradigma en el que vivimos actualmente, con esta exacerbación un poco de los medios y la exposición, las redes sociales y el uso de la tecnología como forma un poco, ¿no?, de tapar algunos huecos que tenemos como humanidad, de estar siempre en esto de la sobreestimulación. Y bueno, la idea es invitar a reflexionar, a poner una pausa mental y poder pensar, bueno, cómo mejorar como personas cada día, y esto de lo colectivo también. De hecho, en el final de la canción van a escuchar unos coros que hicimos entre todos a los gritos, que está buenísimo porque la idea es esa, ¿no? Como, bueno, ¿qué podemos hacer, no? Porque si no, en el final, ¿qué nos queda, no? ¿Qué nos queda si no nos unimos? ¿Qué nos queda si no pensamos por nosotros mismos de qué manera mejor queremos vivir y no tanto en este paradigma individualista que a veces es un poco complejo y que creo que estamos todos un poco afectados por esta forma de vida que tenemos actualmente? Y no quedarse en lo negativo, también poder tirar para adelante y tener una perspectiva un poco más positiva y constructiva. Así que bueno, agradecerles nuevamente el programa por difundir esta canción, a Piojo por invitarme a participar, y bueno, espero que la disfruten, que la escuchen, y bueno, acá estoy para lo que necesiten. Saludos de la capital, vamos arriba, aguante el interior, aguante Rivera, un abrazo grande para todos.
3: Buenas, habla Mauri Ávila por acá, productor musical de Canelones. Estoy al frente de Big Sound Record, lugar donde se grabó esta canción que van a escuchar en breve. Contarles un poco que fue una experiencia bastante fraternal, hubo mucha amistad entre medio, fue una experiencia linda grabar las voces, por ejemplo, de Fabi acá en el estudio, tener un ida y vuelta creativo bastante fluido con ella, muy positivo todo el tiempo, así que eso fue buenísimo. Bueno, tener a Seba también acá en el estudio por primera vez, para mí es una eminencia en la batería, así que fue un placer. Fue una experiencia linda donde se nos ocurrieron cosas grupales, bastante grupales, como unos coros que tiene al final la canción, y bueno, se pudo hacer eso y quedó bastante bien. Y bueno, después tuve la oportunidad de grabar un bajo para el tema. Me parecía bastante divertido crearle algo medio que de atrevido. Le propuse yo al Piojo hacerlo y me dio ese espacio, así que gracias por eso también. Y después, bueno, fue increíble mezclar guitarras de Martín, que es un guitarrista muy salado para mí, un tipo muy prolijo, muy virtuoso, y bueno, que tiene un sonido hiper definido, y eso hace que las cosas fluyan de una manera mucho mejor y bastante natural. Y bueno, abrirle las puertas del estudio a quien necesite, y estamos en Barros Blancos, en Canelones. Y bueno, vamos arriba a la gente del interior, un abrazo grande y un aguante enorme para todos ustedes. Vamos arriba.
4: Yo los invito ahora a que escuchen el tema, porque hay bastante trabajo ahí de composición, de encontrarle el sonido, de encontrarle el ritmo, de que sea algo dinámico, moderno y que tenga sentido, ¿no? También más allá de todo, las letras que sean actuales y que dejen un mensaje, ¿no? El tema se llama En el Final.

Jodida Masa. Presentación en Fuera de Control en la vereda web radio de En el Final. Nuevo sencillo de Proyecto Proxy. El proyecto de Piojo Gabriel Pereira. Independencia, autogestión, trabajo colaborativo. Esa es la llave, trabajo colaborativo. En el final. Proyecto Proxy, búsquenlo, está en Instagram, está en YouTube. En el final. Proyecto Proxy.

desde Rotterdam, Tram House. Desde la vieja Holanda, de los Países Bajos, ahora el post-punk y ruidoso de los Tram House. La banda que publicó su primer demo en 2022. Un par de meses después, el disco de First Exit, su disco completo, su primer álbum completo, para luego meterse en gira por toda Europa. Regresan ahora con nuevo material, su segundo disco, Blister. Plovdiv. Tal el nombre del simple que anticipa. Blister. Lo nuevo de los Tram House.

Desde Chile, Jesse Cassel, nuevo sencillo anticipando segundo disco de la poderosa y experimental banda de Chile, Jesse Cassel. Los mismos del buen disco, enorme disco de 2025, La Brea. Post-rock, art-rock, experimental. Lo más cercano del punky que han logrado llegar en este Sancho Plagio. Sancho Plagio, simple adelanto, anticipo de segundo nuevo disco de los chilenos.

Otro viejo guerrero del rock and roll está de vuelta. John Spencer, ahora sin la Blues Explosion, acompañado por gurises, la base rítmica de los de Bobby Lees de Nueva York, de Woodstock, Nueva York. Spider Woman en batería y Kendall Wind en bajo. Él en guitarra y voz. John Spencer, Songs of Personal Loss and Protest. Hangover.

alto final para Fuera de Control esta noche aquí en La Vereda Web Radio con música uruguaya. Átomo. Stoner rock funkeado uruguayo. Desde volumen 1, Átomo. Noumeno. Y el aló al gran Julio César Suárez que reportó su audiencia. Abrazo, amigo. Es eso ahí, Fuera de Control va cayendo fuera. Chao, locos, nos oímos.

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